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1: Agarre.
0: Sí, sí.
1: Bien.
0: Yeah. 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
1: negra.
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